0: aplauso de compañía Sentinels.
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0: Muchísimas gracias.
1: Y se van a sacar aquí.

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con estas sencillas notas que nacen de mi acordeón, dejar en tu corazón este mi recuerdo quiero. Por ser amigo sincero y un grande de la amistad, es para vos, Juan Chachá, que brindarte este homenaje quiero.

0: repita punta de Guara. Hoy, con la ausencia circunstancial de Julio Escobar, será reemplazado por Pacho Quirós. Anunciamos la presencia del conjunto Pena y Olvido. Fenomenal actuación hoy aquí en Manifista. A partir de las 22:30 horas pasarán por la ventanilla, que será atendida por doña Ramona, como siempre, amablemente. Hoy
1: pasaron años, Manifista. 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

Bendito sea si entiendes que mis manos tiemblan y que mis pies se han vuelto lentos. 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Si no te enojas porque dejé caer la taza más bonita o porque cuento lo mismo por enésima vez. 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

La cruz de la tarde que otoña se va por la huella dejando un rumor. El pobre mancero en un eco de coplas que ahora resuenan como una oración. 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

Vieja y gaucha jineteada, seguís altiva y vivaz, que de un largo tiempo atrás sos reunión de paisanada, que te admira entusiasmada cuando un pingo en un revuelo, sea con grupa, basto o en pelo o un jinete enhorquetao, revive más el pasado que vieron nuestros abuelos, cuando en un día domingo llega un jinete de afuera, estribos basto encimera, sale de abalanza un pingo, te aplauden criollos y gringos que te suelen concurrir, pues se suelen divertir con la más sana intención, porque así la tradición seguro no va a morir. Acá no existe violencia, lucha el hombre y el bagual, en una forma legal que quede como advertencia. Ahí se conoce la ciencia del paisano en dicho encuentro, cuando el bellaco en el centro del campo quiere voltear y el hombre empieza a sacar el macho que lleva adentro. Yo te quiero, jineteada, por la gente que te sigue, que con respeto consigue divertirse entusiasmada. No hay barra bravas armada, está el hombre con su mujer, y cualquiera va a entender viendo tamaña figura, que el cuchillo en la cintura solo se usa pa' comer. Si un jinete se ha estropeado y está la cancha repleta, ya se le hace una coleta con un bravo reservado. El sombrero le han pasado con un pensamiento fijo, que desde lejos colijo como vizcacha en la cueva, que con la plata que lleva van a tener pan sus hijos. 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

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Para pegar el malón, el mejor flete procuran, y como es arma segura, vienen con la lanza sola y varios pares de bolas atados a la cintura. Por eso habrán visto ustedes si en el caso se han hallado, y si no lo han observado, ténganlo siempre presente, que todo pampa valiente anda siempre bien montado.

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El silencio, ese arquitecto de esencialidad, me fue dictando unas coplas para el camino. Estrella, lejana estrella, no sé si te he de alcanzar, chapítame de la vida para poderte cantar. Estrella, lejana estrella, brillante en la inmensidad, colores celeste y blanco alumbran tu eternidad. Soy una hoja en el viento, voy pasando sin quedar. Si no le canto a mi tierra, seré hoja y nada más. La libertad es el día que a la noche seguirá. Que ya no vuelvan las sombras, que no vuelvan nunca más. En la alta noche de julio nació una estrella, Belay, adornada con azares del eterno Tucumán. Y un solo grito se escucha desde los Andes al mar, retumbando por la pampa. ¡Libertad! ¡Libertad! Este canto brota fresco como agua de manantial para nombrar a mi tierra en medio del salitral. Esto me dijo el silencio, arquitecto sin igual, mientras buscaba la copla para hacer la eternidad. Esto me dijo el silencio, arquitecto sin igual.

0: il signor Leopoldo Federico, maestro de maestros.
1: Mi querido.
0: Un abrazo, querido. Un abrazo,
1: bien,
0: un abrazo.
1: Bien.
0: Me alegro de verlo.
1: Yo no sé lo que va a pasar con esto, porque yo la primera vez en 68 años que tengo de música que voy a tocar una chacarera.
0: ¡Qué maravilla!
1: Pero
0: yo sé de que va a salir bien.
1: Esperemos que sí.
0: Porque uno ama la vida, uno ama el arte, uno ama la música, y doy por descontado que va a estar en armonía todo.

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Es tan grande y tan pequeña como una estrella en el firmamento. En esa cajita está mi vida y los recuerdos que la harán brillar para siempre.

Vida patrón es un grito, dolor simplemente escrito, que pudo bien ser un llanto. 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

muerte que anda en el aire, vida que caiga en varado, ahogando el relincho en sangre, vida que agote mis fuerzas cuando en la paz cinchellare para trillar los veranos maduros en los trigales, vida que seque las ubres de las yeguadas que paren, aunque apure los potrillos y así los cristianos mamen.

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En este tiempo en que estamos, en que de todo se olvida, dejando correr la vida sin saber a dónde vamos, es justo nos detengamos un instante a meditar y entrando a reflexionar sobre costumbres de ayer. Hoy debemos aprender a

de costumbres que se han ido, pero que muertas no están. Para ello hay que revivir el amor patrio primero, inequívoco sendero que los debe conducir. Amén, no dejen morir lo que le dará expansiones. Amen como aman los leones en la selva en que han nacido, que no sé si sus rugidos no son amantes canciones. Una guitarra encordada jamás les debe faltar, pues ella alcanza a llegar al alma en cualquier jornada, que nunca nadie ni nada se las haga ensombrecer. Y está en ustedes hacer que vibre y que brille más, para que nunca jamás la quiera.

Algo hay que inculcar, tratarlo sagradamente, con la fe con que el creyente se sube al pie del altar. Y hasta en el aula escolar debía ser obligado.

aprendan nuestras canciones que nunca causan desdoro. Ellas son el hilo de oro que bordan las tradiciones. 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Aprendan lo que se encierra en los trabajos camperos. No parezcan extranjeros, están

tan siquiera los que están en este ambiente y podrán ser exponentes de sabiduría campera. 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Distingan al doradillo cuando es sabino el tordillo, que es rabicano manchao. En este país que ha sido cuna de gauchos camperos y que en tropillas y aperos hubo lujos desmedidos, casi ha desaparecido lo que ahora estoy recordando, y en los que se vienen criando en los trabajos del suelo hay quien ni conoce el pelo del pingo que está montando. Aprendan a conocer campos, haciendas, cereales, pastos y cosas rurales que han hecho al país florecer. Y no olviden el deber en que están de repudiar al que en vez de trabajar viene de algún suelo extraño como embajador del daño a corromper y agitar. La reacción será lograda, pero tras lucha constante, con el himno por delante que es la patria condensada, y sin más armas ni espadas que patrióticos ideales, soldados espirituales sean

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2: Santa Cruz, la catedral de hielo todo el año. La referencia a poderes mágicos para tratar de explicar la belleza sin par del glaciar Perito Moreno puede que sea mucho más que un elogio recurrente. El glaciar, la octava maravilla. Recién una vez instalados en las pasarelas de la península de Magallanes, es posible tener una noción más precisa de la opulencia del glaciar y entender que, por ejemplo, el obelisco porteño debería resignarse a lucir como una insignificante torre de piedra si se enfrenta al Perito Moreno con sus 67 metros. Desde el campo de hielo, la lengua del glaciar recorre 30 kilómetros hasta desembocar en las paredes sur y norte de entre 30 y 50 metros de altura y central de entre 70 y 80 metros. A su vez, el ancho varía de 4 a 8 kilómetros. Desde el mirador, los turistas se adhieren al silencio predominante que les garantiza escuchar el sonido casi imperceptible de los bloques que se quiebran. Poco después, se oye una estampida y varias toneladas de hielo socavadas por el agua se desprenden del glaciar para caer al lago y solo dejar visible la séptima parte de su cuerpo sumergido. Allí coquetean los trozos de hielo y la roca pelada de la península. El fenómeno de las fracturas levanta gritos de admiración. La emoción sacude por igual a los pasajeros de las lanchas, conmovidas por el repentino movimiento del agua, a los turistas que almuerzan sobre la playa del bosque, e incluso a los osados que se animan a caminar sobre el hielo del glaciar.
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Si el alma es energía que regresa cada tanto a la tierra y se reencarna, puede ser que haya vivido en otro tiempo, siendo un runa ancestral en la quebrada, y que el viento, hurgando silencioso en las arenas, borrara mis pisadas. Quizás por ello siento dentro mío necesidad vital, apasionada, de recorrer senderos milenarios que enhebran poblaciones olvidadas y ser torrente bajando el río grande en medio de montañas escarpadas. He querido vivir entre su gente, ser parte del paisaje y de su magia. He querido vivir y no he podido cumplir con mi deseo en esta estancia. Tal vez por eso, soñando, me imagino brillar cual mineral en sus montañas. No quiero que el paso de los años me transforme en ceniza encajonada. Quiero ser partícula en el viento, ver nacer en cada madrugada el sol trepándose a los cerros, derramando su fuerza inveterada. Que sean mis amigos o mis hijos quienes me echen a volar una mañana desde el alto Pucará o el cerro Cono, y que el viento me lleve entre sus alas transportando mi energía con su aliento para dejarme caer sobre Tilcara.

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1: Salta, devorador de alturas. El tren de las nubes ostenta el enorme privilegio de ser uno de los tres ferrocarriles que se desenvuelve a más altura en todo el mundo. Pero es un placer vedado para veraneantes. Todos los sábados de abril a octubre inicia su trayecto que alcanza 217 kilómetros y observa paradas en el viaducto de la Polvorilla, a casi 4.200 metros sobre el nivel del mar, y San Antonio de los Cobres. Durante su recorrido de casi 15 horas de ida y vuelta, el tren cuenta con servicios tales como coche comedor, coche panorámico, consultorio médico, audio y video, grupos folclóricos y guías bilingües. Subir a él significa no solo codearse con la magnificencia del paisaje, sino también adentrarse en una de las mayores realizaciones ferroviarias de la primera mitad de este siglo. Siempre colgado de sinuosas montañas, apareciendo entre las nubes y jugando a que la cordillera de los Andes es, antes que un adversario poderoso, una prueba viva de que la naturaleza está de nuestro lado.
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oscuro perro sin fe, ladrando a esa luna muerta que la persigue junto a la sombra de su niñez.

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Debemos aceptar este destino que nos obliga a disfrutarnos tan solo por momentos. No destruyamos jamás lo construido por culpa de no haber aprendido a amarnos en secreto. Es preferible vivir un amor, aunque esté herido, a tener que llorar por aquel que ya se ha muerto.

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2: Se va la primera.
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1: Tenga usted buenos días, señora, señorita. Buen programa. Se llama Alberto de Villa Ballester. Quisiera si me pusiera a pasar llegando a San Javier por Monchinto Merlo. Desde ya muy agradecido. Que tenga usted un buen programa como lo tiene siempre, los días de semana.
2: Buenos días para todos, habla Rosa Villa de Lina. Para pedirle si pueden pasar por Monchinto Merlo, camino a San Javier. Un beso para todos, buen día.

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1: Vamos a la música y vamos a escuchar un dúo que es realmente maravilloso. Uno de ellos nos dejó, pero el otro todavía sigue. Y el dúo es Cacace Aliaga. Vamos a escuchar ahora, para comenzar, recordándolos este tema que se llama Gaucho Hilario Cuadros.
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3: Esa imagen tan brillante que nos dejó Hilario Cuadros es el candil rutilante de nuestra estirpe cuyana. Y donde haya una guitarra y dos voces que se templen, él siempre estará presente realzando las tonadas. Por eso quiero cantarte, señor de los trovadores, y embriagarme en los acordes que me deja tu monjita, porque esta tierra bendita no podrá olvidarte nunca mientras cante en las alturas virgen de la carrodilla. Y así, al evocar la semblanza de quien fuera el gran trovador de Cuyo, lo recordamos en los versos de Juan Carlos Mareco, que lo pintan fielmente y que comienzan diciendo...

Bueno, hemos escuchado esta tonada, este tema de Gaucho Hilario Cuadros, interpretado por el dúo Cacace Aliaga, y este tema pertenece a Juan Mareco. Este realmente es un dúo maravilloso, grandes tipos, grandes amigos. Y bueno, vamos a continuar con ellos porque así ustedes disfrutan más. Es mi opinión en el día de hoy, mañana quizás cambie, pero tres temas de uno y tres temas de otro para que lo puedan disfrutar en su totalidad, porque si les cambio ya por otro intérprete, no lo van a disfrutar como corresponde. Ahora vamos a escuchar La Tonada del Angelito, una tonada de Armando Tejada Gómez y Jorge Viñas.

Y bueno, no podía faltar este bellísimo tema, Flor de Guaymallén, de Hilario Cuadros. Con esto vamos a finalizar la difusión de Los Amigos Cacace Aliaga.

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1: Bueno, ahora vamos a disfrutar de dos músicos que se las traen. Terrible los dos. Impresionante. Creo que en guitarra y en acordeón son, creo que lo más de nuestro país, de Latinoamérica y un poquito más allá, ¿eh? Estoy hablando de Juanjo Domínguez y Raúl Barbosa. Se juntaron para hacer un bellísimo disco donde vamos a disfrutar de su excelente calidad interpretativa. Vamos a comenzar con una polca de Lucas Braulio Areco que se llama Misionerita.

Bueno, ¿les gustó? Tocan, tocan. Dicen que después de tocar estos temas ponen los dedos en un vaso de agua porque están calientes. Fuego se prenden los dedos porque son terribles tocando. Vamos a escuchar un chamamé ahora para continuar disfrutando de estos excelentes intérpretes. Mi amor lejano, un chamamé de Raúl Barbosa.

Lindo ese chamamecito que acabamos de escuchar, ¿no? Ahora vamos a otro ritmo, la chamarrita, un lindo ritmo que caracteriza a la zona de Entre Ríos. En esta ocasión, interpretada por Raúl Barbosa y Juanjo Domínguez, y el tema, esta chamarrita les pertenece precisamente a Raúl Barbosa y a Juanjo Domínguez, y se llama Chamarrita de los Pobres.

0: Bueno, vamos a finalizar esta primer parte de nuestro programa. Se va volando, ¿no? Se vuela el programa. Y bueno, y también vamos a despedir a Juanjo Domínguez y a Raúl Barbosa, que nos han deleitado con su calidad indiscutible. Y lo vamos a hacer con un tema que se llama La Caú. Es un chamamé de Mauricio Valenzuela y J. Zappa. Quería decirles que vamos a tomar unos matecitos y volvemos. No se vayan del dial.
1: Métele, Juanjito, que yo te sigo, hermano.

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3: Un día como hoy, 16 de junio, es el Día del Ingeniero. Se recuerda en conmemoración de la fundación de la Facultad de Ingeniería de la Universidad de Buenos Aires en el año 1865.
4: Mateo 5 del 38 al 42, ojo por ojo, aparece el término oídos. Me alienta mucho saber que Jesús nunca tomaba distancia de las personas que reconocían sus defectos, sino que toleraba a aquellos que fingían. Eso me alienta porque me puedo mostrar ante Dios como soy, diciéndole lo que me cuesta en este camino de mis sacerdocios. Porque claro, a Jesús no le molesta mostrarme como soy, le molesta que finja, que muestre algo que no soy. El problema es que los que fingen muchas veces estamos dentro de la iglesia. Jesús no toleraba a los hipócritas religiosos. Una vez que nos damos cuenta de quiénes somos, entonces Dios tiene a alguien con quien trabajar. Acepto que no soy el cura soñado. Obviamente, vos tampoco serás el feligrés excelente, pero no podemos dar lo que no tenemos o no recibimos. Y muchos creemos que tenemos que amar a las personas a las fuerzas y armarnos a las fuerzas. Y la clave es comprender que más que amar es recibir amor. Por eso no podemos decir que amamos a Dios si maltratamos al compañero de trabajo o a la persona que nos atiende en el McDonald's o el señor que nos vende el café. Imagínate qué pasa en nuestras comunidades, que hay veces que liquidan al cura en las redes y hasta lo dejamos solos. Hasta las mafias tienen más códigos que nosotros. Ahí está la famosa frase, tocas a uno y tocas a todos. Pero aquí no. No. Me ha tocado ver que basta que alguien hable mal del ministro o hasta los mismos compañeros curas, y le sueltan la mano. Hasta se sacan comunicados para despegarse del leproso o del enfermo. No tenemos nada que ver, punto. En vez de decir, ok, se equivocó, está herido, somos familia, no lo vamos a dejar solo. ¿Cuán difícil es construir una familia iglesia? Y segundo, el término frente. Uno no se enamora de quien le conviene, uno se enamora de quien elige. Uno se enamora de unas personas que tienen algún rasgo que capaz ni siquiera percibís, pero que impacta en un lugar de tu inconsciente que tiene que ver con tu pasado. A lo mejor alguien que lejanamente tiene una mirada que te recuerde esa mirada de quien te contuvo cuando eras chico o chica, niño o niña. Mi psicóloga me decía, si vos pones a un tipo las fotos de todas las mujeres con que salió, le vas a encontrar un parecido. Por eso comprendí que algo tienen las personas que uno ama. Uno se enamora de un rasgo y a veces ese rasgo es hermoso, pero también es doloroso. Por eso encuentro sentido de la frase, ¿por qué me enamoro de las personas que siempre me tratan mal? Y ahí está el trabajo de decir, ¿por qué me enamoro de esta manera? Ahí está el trabajo interno, comprenderse en la dignidad que Dios te da, aprender a resistir para poder descubrirse. Esto que decía San Agustín, encontrarme para encontrarte. Y por último, espalda. Acordate lo que dice Aristóteles. El pensamiento condiciona la acción determina el comportamiento repetido crea hábitos y el hábito estructurado genera el carácter. Y te sumo nomás, el carácter marca el destino. Por tanto, mira para adelante y apostá por tu vida, por tus ganas de vivir, pero generando hábitos y carácter en tu manera y modo de vivir. Te bendiga Dios Todopoderoso, Padre, Hijo y Espíritu Santo. Hasta el cielo no paramos y algo bueno está por venir. Que tengas un hermoso lunes. Nos estamos viendo gente de Paraguay en esta charla que se llama Amistades Tóxicas en esta tarde, en la parroquia del Sagrado Corazón de Jesús y María.
5: Uno de los santos que leemos en el santoral correspondiente a la fecha de hoy, 16 de junio, se llama Juan Francisco Regis. Es un santo francés que nació a finales del siglo XVI, en el año 1597, en la ciudad de Narbona, Francia, en el seno de una familia muy acomodada, una familia que estaba muy bien posicionada socialmente, económicamente. Hasta los 19 años, cuenta la historia, Juan Francisco Regis vivió una vida mundana, muy mundana, pero a esa edad Dios de algún modo le tocó el corazón, la gracia lo tocó, porque experimentó un vacío interior, un vacío existencial. Y es que, claro, la vida mundana al principio es muy atractiva, al principio se presenta como algo muy encantador, los placeres del mundo, los placeres de la carne, el apego a las cosas materiales, al principio es muy atractivo, pero luego eso genera un gran vacío existencial. Y fue eso lo que experimentó este joven, este muchacho Juan Francisco Regis, a esa edad. Con lo cual, bueno, quiso dejar, abandonar esa vida frívola, superficial, mundana. Quiso renunciar voluntariamente a las comodidades y a los placeres de los que gozaba por ser de una familia, como dijimos, acomodada. Quiso renunciar a eso y en cambio decidió vivir más austeramente, entregarse más a Dios, más al prójimo, consagrarse a Dios. Entró en contacto con los monjes de una abadía benedictina que allí había cerca de su casa. Pero luego se decidió por la consagración religiosa, no con los monjes, sino con los padres jesuitas. Quiso ser miembro, parte de la Compañía de Jesús, los jesuitas, porque a Juan Francisco Regis le atraía mucho el apostolado, la vida activa, la predicación, la misión, la enseñanza, algo muy, muy típico, muy característico de esta orden religiosa fundada por San Ignacio de Loyola en ese mismo siglo, o sea, la Compañía de Jesús o los jesuitas. Con lo cual ingresó en la Compañía de Jesús, hizo su formación, todos los años de formación, allí dio ejemplo entre sus compañeros de servicio, de humildad, de caridad. Terminó su periodo de formativo y se ordenó sacerdote a los 33 años y fue destinado por los superiores a pueblos más alejados, pueblos más de la periferia, a predicar el evangelio, a misionar. Y acá aparece entonces el carisma de este hombre. Tenía un carisma, Dios le dio a este hombre un carisma. El carisma es un beneficio que una persona recibe con el fin de ayudar o de santificar a terceros, a otras personas. Tenía el carisma de la curación, ha curado a personas, pero sobre todo tenía el carisma de la prédica, de la palabra. Era un gran predicador, capaz con su palabra, con su prédica, capaz de convertir a los corazones más endurecidos, tocar los corazones y transformarlos, incluso los más difíciles, los más cerrados. Dios hacía eso a través de la predicación de este misionero jesuita. Realizó muchísimas misiones en distintos pueblos de Francia. El modo de predicar era un modo muy, muy sencillo, muy simple, sin ser ordinario o sin ser chabacano, pero su modo era muy llano, muy simple. Todos entendían aquello que él enseñaba. No era en absoluto sofisticado o refinado en la manera de hablar o en la manera de predicar. Era muy simple, todos lo entendían, y bueno, quizás también por eso es que al entenderlos, los demás aceptaban la verdad contenida en esas palabras. Tuvo que padecer una cruz, Juan Francisco Regis, la cruz principal creo que fue la cruz de la calumnia. Fue acusado ante el obispo por su modo tan simple, tan llano de predicar. Quienes lo acusaban decía que su palabra no era digna, o el modo de hablar no era digno de un sacerdote, que con esa manera de hablar rebajaba la dignidad del predicador y rebajaba la dignidad propia de la palabra de Dios. Entonces, los superiores, frente a esta acusación, cuenta la historia, una vez se camuflaron entre el auditorio, entre el pueblo, en una de las misiones que hacía Juan Francisco Regis, lo escucharon para ver si era verdad o no esto que decían los acusadores. Lo escucharon y dijeron: lástima que no vivimos aquí, en este lugar, porque si viviéramos aquí, vendríamos todos los días a escuchar las sabias palabras de este hombre. O sea, se dieron cuenta los propios superiores, el obispo y los superiores de Juan Francisco Regis, se dieron cuenta que era toda una calumnia, ¿no? Que si bien este hombre era muy simple en su modo de hablar, al mismo tiempo producía muchos frutos espirituales, muchas conversiones. Muchos, claro, se convertían, dejaban la vida de pecado, dejaban los vicios. Y mientras esto ocurría de modo extraordinario, grandes conversiones, otros se molestaban. Aquellos que ganaban, hacían plata con los vicios de otras personas. Siempre alguno se beneficia cuando hay un vicio en algún lugar, en alguna región, en alguna familia, en alguna persona. Siempre alguien se beneficia económicamente con el vicio de otro. Por ejemplo, si hay un lugar donde hay mucha droga, el que se beneficia es aquel que la vende. Si en un lugar existe el vicio de, no sé, del juego, la ludopatía, hay alguien que se beneficia con eso, aquel que promueve el juego. Entonces, algunos empezaron a sentirse muy incómodos, muy molestos con la predicación de este jesuita, y también empezaron a atacarlo, a calumniarlo ante las autoridades e incluso frente al Papa. Escribieron a Roma inventando cosas, pecados de este hombre. La calumnia, ¿no? Yo creo que esa fue la principal cruz que padeció este santo, la cruz de la calumnia. Tenía 43 años de edad. Fue a un pueblo a predicar, hacía mucho frío, nieve. Se pescó una pulmonía. Estaba muy enfermo, igual seguía misionando en ese pueblo, en esa misión que había organizado. Y confesando, este hombre dedicaba muchas horas a la confesión. Muchas horas confesaba. Y estando confesado, sentado en el confesionario, producto de esa pulmonía se desmayó y rápidamente, al poco tiempo, murió. Año 1640. Murió sentado en el confesionario. Murió en su ley. Murió escuchando al prójimo, absolviendo pecados del prójimo. Murió celebrando el sacramento. Bueno, fue declarado por la Iglesia patrono de las misiones populares, puesto que este hombre consagró su vida a la misión en los barrios, en los pueblos, en las periferias, como se dice hoy. Otro santo francés, tiempo después, estuvo en la tumba de San Juan Francisco Regis y frente a la tumba prometió ser sacerdote. Frente a la tumba de este hombre prometió consagrarse a Dios. Es como que el ejemplo de este santo lo contagió y le vinieron deseos de consagrarse a Dios en el sacerdocio. ¿Quién fue este que fue a rezar a la tumba de Juan Francisco? Un santo sacerdote francés llamado San Juan María Vianney, más conocido como el santo cura de Ars. Nada más y nada menos. El patrono de los sacerdotes y de todos los párrocos especialmente. Lo que es la santidad, ¿no? Como un santo contagia a otro. Cómo la virtud genera esto en otras personas, en otras almas, el deseo de imitación. Bueno, esto fue lo que despertó San Juan Francisco Regis en el alma del santo cura de Ars. El deseo de imitación. Que también nosotros podamos predicar en nuestros ambientes, ser misioneros. Para ser misionero no hace falta irse a un pueblo, a una ciudad alejada a predicar, sino que uno debe ser apóstol, misionero, en el propio ambiente donde le toca, allí donde Dios lo puso, en el trabajo, en la familia, en la comunidad. Saber que por predicar quizás podamos también padecer calumnias, incomprensión, como este santo las padeció. Bueno, no tener miedo a ello, al contrario. Buscar siempre la gloria de Dios, la salvación de las almas. Les doy la bendición de Dios, que es Padre, Hijo y Espíritu Santo. Amén. San Juan Francisco Regis ruega por nosotros.
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11: Pasajes al interior de los duendes puebleros. 16 de junio 1948. Loreto, provincia de Corrientes. Nace Mario Bofill. Cantor, autor y compositor. Gran exponente de la música litoraleña. Antes de iniciar su carrera como solista, formó parte del grupo vocal Kunumi y del cuarteto Las Voces de Corrientes junto a su hermano Alberto. En su obra retrata con claridad de personajes y lugares de su provincia. Cantalicio vendió su acordeón para Don Feliciano y Conjunto de Pena y Olvido son algunos de sus clásicos.
12: Y una

0: 6 de junio, 1948, nace Mario Bofill.
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1: Bien dicho, comienza una nueva noche con las bengalas clásicas y las chicas y los muchachos del ballet Camin saludando al público del lunes. Aquí con la Chaya, que nos devuelve, por si hiciera falta una vez más, la noción de que vivimos en tierra americana. Fuerte palabra americana, Chaya, que viene del verbo chayar, mojar, fecundar la tierra. Y eso es, después de todo, el carnaval, donde se encienden las coplas que tomamos de España. Tal vez esa haya sido la más grande derrota del conquistador. Con su propio idioma, el americano de Argentina construyó la baguala, la tonada, los cantos convencionales y maravillosos, anónimos, nadie sabe quién es el autor de las coplas, que se acompañan además con un instrumento fuertemente americano también, al que llamamos caja, y los antiguos llamaban tinku. Hoy, coplas para encender la vida, muchachas y muchachos de Cosquín, para exorcizar la muerte, para alejarla como se alejará la tormenta. Hoy hay coplas en Cosquín, en el comienzo, comandadas, siempre ellas mandan, por una mujer maravillosa, a la que hemos visto proclamar como reina aquí, nuestra ñusta, Mariana Carrizo. Coplas en Cosquín.

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Muy buenas noches, Cosquín. Traigo el saludo formoseño. Vaya con otra, mi pana, y un formoseño lo invita. Tiene muy lindas costumbres.

Buenas noches, Cosquín. Yo soy nacido en Chilecito, la tierra de la chaya, donde el sol, bracita de oro, calienta la tierra santa, madurando para el verano la algarroba para la chaya, donde con muy poca harina la vergüenza se nos tapa y hace olvidar lo que somos, casi un poquito de nada. Somos nacidos en Chilecito, La Rioja, la capital nacional de la chaya. Y estas son coplas populares que cantan los chayeros de rabo de albahaca para el tiempo de la chaya. Y así nos cantan las mujeres de Chilecito.

0: popular. 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

0: Plaza Próspero Molina de pie, aplaudiendo un espectáculo genuino que nos lleva a descubrir la tierra, a mirar el paisaje y encontrar el alma. Mariana Carrizo, consagrada hace 10 años en este festival, que año tras año la trae para que nos traiga el mensaje de su tierra. 120 copleras sobre el escenario Atahualpa Yupanqui, rindiéndole homenaje a la Pacha. El aplauso para el espectáculo más genuino, la mejor forma de comenzar esta tercer luna. Muchísimas gracias. Copleros que por primera vez algunos se subieron a un micro para emprender un viaje y venir a traer mensaje desde el escenario en donde se ha dado a conocer el mensaje del país para todo el mundo, el mensaje de la canción folclórica, el mensaje de la poesía, el mensaje de los poetas, el mensaje del pueblo en esta catedral del pueblo, como bien dijo Horacio, y no me canso de repetir lo que se ha transformado esta plaza Próspero Molina. Muy buenas noches a todos, bienvenidos. Vamos a dar un fuerte aplauso a todo este público maravilloso que nos ha acompañado ya en esta tercera luna.
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0: La samba Añoralgias ha sido recopilada por un gran investigador de nuestro folclore, un hombre nacido en el norte, el noruego Sven Kunsen, el Payo Kunsen. A él debemos, entre otras iniciativas, el simposio interdisciplinario que reunió a folcloristas y ginecólogos. El tema era la relación entre el examen de mama y el alazán de tata. Fue en un pueblito de Salta donde Kunsen oyó por primera vez la samba Añoralgias, cantada por una anciana de 108 años, a quien él mismo había encontrado en una de sus excavaciones arqueológicas. Dice Kunsen en sus memorias: la venerable mujer parecía confundirse con el paisaje. Me dijo: observe ese algarrobo, señalando un guanaco. Efectivamente, se confundía con el paisaje. Cuando ella terminó de canturrear la samba, sigue diciendo Kunsen, le pregunté si la había escuchado de labios de sus abuelos. Ella me contestó: esta samba la escuché en un compact que me mandaron de Buenos Aires. Y ahora, hablando en serio, Leloutier, estamos en la gloria, porque estamos en el disco de nuestros admirados chalchas, siempre tan artistas y tan decentes. Gracias por invitarnos.
1: Primo.